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0: Son las 4.
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0: Son las 5.
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0: Son las 6.
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0: Son las 8. 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

0: Son las 9.
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0: Son las 10.
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0: las 11.
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0: Es la una.
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0: Son las 2.
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0: Son las 4.
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0: Son las 5.
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0: ¡Ahí! ¡Con la mano arriba!
1: Son las 7.
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0: Son las 8.
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0: Son las 9.
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0: Son las 10.
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0: las 11.
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0: las 12.
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0: Es la una.
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0: las dos.
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